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0: 9 de la noche con 33 minutos.
1: Temperatura 17 grados. Humedad 90%.
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0: Muchas gracias. ¿Para eso qué? ¿Para eso qué? ¿Qué tuvieron o no? ¿Tienen dos mujeres?
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1: 10 de la noche con 2 minutos.
2: Temperatura 17 grados. Humedad 91%.
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0: 10 de la noche con 30 minutos.
1: Temperatura 17 grados. Humedad 90%.
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1: 11 de la noche con un minuto.
2: Temperatura 17 grados. Humedad 92%.
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0: Con esta nos vamos. Muchas gracias. Buenas noches. Buenos Aires. Y hasta siempre en la Luna Park. Gracias.
1: Thank you. 11 de la noche con 31 minutos.
2: Temperatura 16 grados. Humedad 92%.
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3: 11 de la noche con 59 minutos.
4: Temperatura 16 grados. Humedad 93%.
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1: Ok, Abraham, vamos a hacerlo otra vez. ¿Qué ves acá?
2: Oye, hay una cosa que te quiero decir. Mira.

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0: 12 de la noche con 33 minutos.
1: Temperatura 16 grados. Humedad 93%.
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2: 12 de la noche, con 59 minutos.
3: Temperatura, 16 grados. Humedad, 94%.
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0: una de la mañana con 30 minutos.
1: Temperatura 16 grados. Humedad 94%.
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0: estaba mirándolo a mí. ¿En serio?
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2: 1:59 p.m.
3: Temperatura 16 grados. Humedad 95%.
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0: 2 de la mañana con 34 minutos.
1: Temperatura 16 grados. Humedad 95%.
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2: 3 de la mañana con 5 minutos.
3: Temperatura 16 grados. Humedad 95%.
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0: 3 de la mañana con 31 minutos.
1: Temperatura 15 grados. Humedad 94%.
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2: 4 de la mañana, con 2 minutos.
3: Temperatura, 15 grados. Humedad, 95%.
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0: 4 de la mañana con 32 minutos.
1: Temperatura 15 grados. Humedad 95%.
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2: 5 de la mañana, con 2 minutos.
3: Temperatura, 15 grados. Humedad, 95%.
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2: 5 de la mañana con 30 minutos.
3: Temperatura 15 grados. Humedad 95%.
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Cuidémonos los unos a los otros. Cuídense entre ustedes. No se hagan daño. Cuídense. Cuídense la vida. Cuiden la familia. Cuiden la naturaleza. Cuiden a los niños. Cuiden a los viejos. Que no haya odio, que no haya pelea, dejen de lado la envidia, no le saquen el cuero a nadie, dialoguen, que entre ustedes este deseo de cuidarse vaya creciendo en el corazón, y acérquense a Dios. Dios es bueno, Dios siempre perdona, Dios comprende, no le tengan miedo, Dios es Padre, acérquense a Él. Y que la Virgen los bendiga mucho, que ella como madre los cuide. Recen por mí.

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1: 6 de la mañana en punto.
2: Temperatura 15 grados. Humedad 95%.
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0: Sí, señor.
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0: Estamos disfrutando Folclore.
1: Vamos a cantar ahora un chamamé de Antonio Tarragorros y Teresa Parodi. Esto se llama El cielo del albañil.

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1: 6 de la mañana con 30 minutos.
2: Temperatura 15 grados. Humedad 95%.
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4: Hola argentinos, ¿cómo están? Un placer acompañarlos. Llegamos al jueves 27 de agosto, ya agotando los últimos días de este mes, y vamos a conocer qué se viene en cuanto a las condiciones de tiempo. Primero acompáñame a un pantallazo general por nuestro país, en donde, como ya lo podemos ver en pantalla, va a ser una jornada más inestable en relación a los días anteriores, porque tenemos un cambio de tiempo, viento soplando del sector sur en franjas también en el norte. Patagonia continúa con aire polar en circulación y también con nevadas, pero vamos a ir por parte. Comenzamos primero por el noreste argentino y litoral, en donde vamos a tener la presencia del tiempo estable, cielo despejado para Misiones y para Formosa, nubosidad variable en Corrientes y también en Chaco. Poco cambio de temperatura en esta región, continúan siendo temperaturas elevadas, máximas que alcanzan los 31, 32 y hasta los 36 grados en Formosa, ambiente cálido y húmedo con viento soplando del sector norte y rotando hacia el sector sur en las últimas horas. Un cambio de tiempo más marcado con descenso de temperatura en franja central, en donde vamos a contar también con la inestabilidad, la presencia de algunas lluvias con mejoramientos temporarios a lo largo de la jornada. Como lo podemos ver, Buenos Aires, para lo que es Entre Ríos, también Santa Fe, las lluvias son más marcadas, y en la provincia de Córdoba y La Pampa vamos a contar con lloviznas más aisladas, pero sí un descenso más marcado de la temperatura. Máximas que van a alcanzar los 17, 19 grados en Buenos Aires y La Paz. Temperaturas rondan los 18 y los 20 grados, viento soplando del sector sur a lo largo de la jornada. Nos vamos ahora para la región de Cuyo, en donde el escenario es muy similar. Cielo cubierto, la inestabilidad presente con algunos mejoramientos temporarios a lo largo de la jornada, descenso de temperatura, máximas que rondan los 14, 17 y 19 grados, viento soplando del sector sur, y a tener en cuenta que en Cordillera de San Juan y de Mendoza contamos con alerta amarilla por nevadas, y además en San Juan se suma la alerta por viento sonda. Nos vamos ahora para el noroeste argentino, en donde vamos a contar, podemos decir que en mayor parte de la región con tiempo estable, temperaturas elevadas rondando los 30, 31 y hasta los 36 grados. Pero sí en Tucumán y Santiago del Estero podemos encontrarnos con algunas lloviznas aisladas que van a tener mejoramientos temporarios a lo largo de la jornada. Viento soplando del sector norte y en las últimas horas también hacia el sector sur. Y nos vamos al otro extremo, a la Patagonia, en donde tenemos más de 30 grados de diferencia en el norte argentino. Una jornada inestable también para la región, con alerta amarilla por lluvias y por nevadas en el oeste de la región, para Neuquén, para Río Negro y también para Chubut, que además en el sur cuenta con una alerta amarilla por fuertes vientos soplando del sector oeste. Presencia de las nevadas y, como lo podemos ver, continuamos con las temperaturas bajo cero. Ya sabes que toda esta información la encontrás con mucho más detalle en infoclima.com y en todas nuestras redes sociales. Muchas gracias, hasta la próxima.
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12: 7 de la mañana con 6 minutos.
13: Temperatura 15 grados. Humedad 96%.
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0: 7 de la mañana con 31 minutos.
1: Temperatura 15 grados. Humedad 95%.
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0: Hernán Piquín, Dayana Chorni, y el aplauso para estos dos hermosos artistas.
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0: 8 de la mañana en punto.
7: Temperatura 15 grados. Humedad 96%.
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1: Vamos a echar una rola. ¿Qué? Échate una mañana. Va. Ahora sí, pásame el tequila.

0: Gracias. ¿Quién presta la casa para seguir el Rebel? ¿Qué, que alguien preste casa para seguir tocando o qué?
1: Ocho de la mañana con 31 minutos.
2: Temperatura 15 grados. Humedad 96%. 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
3: Hola argentinos, ¿cómo están? Un placer acompañarlos. Llegamos al jueves 27 de agosto, ya agotando los últimos días de este mes, y vamos a conocer qué se viene en cuanto a las condiciones de tiempo. Primero acompáñame a un pantallazo general por nuestro país, en donde, como ya lo podemos ver en pantalla, va a ser una jornada más inestable en relación a los días anteriores, porque tenemos un cambio de tiempo, viento soplando del sector sur en franja central, también en el norte. Patagonia continúa con aire polar en circulación y también con nevadas, pero vamos a ir por parte. Comenzamos primero por el noreste argentino y litoral, en donde vamos a tener la presencia del tiempo estable, cielo despejado para Misiones y para Formosa, nubosidad variable en Corrientes y también en Chaco. Poco cambio de temperatura en esta región, continúan siendo temperaturas elevadas, máximas que alcanzan los 31, 32 y hasta los 36 grados en Formosa, ambiente cálido y húmedo con viento soplando del sector norte y rotando hacia el sector sur en las últimas horas. Un cambio de tiempo más marcado con descenso de temperatura en franja central, en donde vamos a contar también con la inestabilidad, la presencia de algunas lluvias con mejoramientos temporarios a lo largo de la jornada, como lo podemos ver Buenos Aires, para lo que es Entre Ríos, también Santa Fe, las lluvias son más marcadas, y en la provincia de Córdoba y La Pampa vamos a contar con lloviznas más aisladas, pero sí un descenso más marcado de la temperatura. Máximas que van a alcanzar los 17, 19 grados en Buenos Aires y La Paz. Temperaturas rondan los 18 y los 20 grados, viento soplando del sector sur a lo largo de la jornada. Nos vamos ahora para la región de Cuyo, en donde el escenario es muy similar. Cielo cubierto, la inestabilidad presente con algunos mejoramientos temporarios a lo largo de la jornada, descenso de temperatura, máximas que rondan los 14, 17 y 19 grados, viento soplando del sector sur, y a tener en cuenta que en Cordillera de San Juan y de Mendoza contamos con alerta amarilla por nevadas, y además en San Juan se suma la alerta por viento sonda. Nos vamos ahora para el noroeste argentino, en donde vamos a contar, podemos decir que en mayor parte de la región con tiempo estable, temperaturas elevadas rondando los 30, 31 y hasta los 36 grados. Pero sí en Tucumán y Santiago del Estero podemos encontrarnos con algunas lloviznas aisladas que van a tener mejoramientos temporarios a lo largo de la jornada. Viento soplando del sector norte y en las últimas horas también soplando hacia el sector sur. Y nos vamos al otro extremo, a la Patagonia, en donde tenemos más de 30 grados de diferencia en el norte argentino. Una jornada inestable también para la región, con alerta amarilla por lluvias y por nevadas en el oeste de la región, para Neuquén, para Río Negro y también para Chubut, que además en el sur cuenta con una alerta amarilla por fuertes vientos soplando del sector oeste. Presencia de las nevadas y, como lo podemos ver, continuamos con las temperaturas bajo cero. Ya sabes que toda esta información la encontrás con mucho más detalle en infoclima.com y en todas nuestras redes sociales. Muchas gracias, hasta la próxima.
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6: 8 de la mañana con 59 minutos.
7: Temperatura 16 grados. Humedad 95%.
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0: 9 de la mañana con 29 minutos.
1: Temperatura 16 grados. Humedad 95%.
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3: Las empresas de redes sociales empiezan a tener su momento como el que tuvieron las tabacaleras, ¿no? Cuando debieron aceptar que estaban generando una adicción peligrosa para la salud y aceptaron pagar un dinero muy significativo para los tratamientos y tratar de enfrentar alguna de las consecuencias de los fumadores. Bueno, en este caso la Meta había sido llevada a juicio en muchos estados de los Estados Unidos, la empresa de Facebook e Instagram, y ante la posibilidad de que evidentemente vieron que podían perder el juicio, porque eligieron finalmente llegar a un acuerdo y pagar 18 mil millones de dólares, pero sobre todo tomar una serie de medidas para evitar que chicos y adolescentes entre 13 y 17 años permanezcan mucho tiempo en redes, y además se comprometen a tomar medidas activas para evitar la adicción a las redes sociales. Macarena Vidal Lee es corresponsal del diario El País en Washington y viene siguiendo esta noticia. Macarena, buen día y gracias por atenderme.
4: Muy buenos días, María.
3: Bueno, es un juicio y que puede cambiar un poco, ¿no?, la relación con las empresas tecnológicas en los Estados Unidos.
4: Sí, efectivamente. O sea, lo de menos es la cantidad que Meta se ha comprometido a pagar, que al final, además, ahora hablamos de eso si queréis, puede ser menos de lo que se ha anunciado. Pero lo importante, efectivamente, son las medidas que Meta se ha comprometido a adoptar para proteger la salud mental de los chicos, ¿no? Eso va a, si al final se lleva a cabo como dicen, pues se puede causar una completa revolución en el uso de las redes sociales, ¿no? Los chicos, pues ahora no podrán acceder a Facebook o a Instagram desde medianoche a las 6 de la mañana, tendrán limitado el acceso a 2 horas diarias y durante las horas de escuela tampoco podrán recibir notificaciones, y mientras estén conectados irán recibiendo recordatorios cada 15 minutos más o menos del tiempo que llevan y el tiempo que para supuestamente pues para que sean conscientes y apaguen la conexión. Puede ser bastante importante si lo llevan a cabo. Lo que pasa es que, y aquí es donde entramos, parte de todo esto está condicionado a que otras compañías también adopten los mismos cambios.
3: Claro, pues por ejemplo, y TikTok es donde, no está, sí. O sea, esto está por ahora limitado a Facebook e Instagram, ¿no? A Meta, porque la que hizo este acuerdo es la compañía Meta.
4: Eso es. Lo que pasa es que el acuerdo obliga a Meta a pagar 17 mil millones de dólares en compensación, pero lo vincula a que tanto TikTok como Alphabet, que es la dueña de YouTube, adopten unas medidas similares. Hagan también unos pagos compensatorios de 5.300 millones y se sumen a estas medidas de limitación de acceso, claro, de los adolescentes.
3: Un poco se discutía, ¿no, Macarena, durante el juicio y antes de que finalmente se llegara a este acuerdo extrajudicial, la idea de que la compañía sabía que tenían mecanismos en los algoritmos que generaban adicciones y casi todo, digamos, no hacían nada para prevenirlo, ¿no? De ahí un poco la comparación con las tabacaleras, sabiendo la adicción que generaba la nicotina, seguían vendiéndolo como si promoviéndola.
4: Efectivamente. Y eso, bueno, pues eso es en parte lo que han querido evitar los dirigentes de Meta al llegar a este acuerdo fuera de tribunales, que por cierto, este acuerdo todavía tiene que recibir el visto bueno de los tribunales, así que veremos. Uh-huh. Pero Pero bueno, ellos lo que querían evitar era tener a Mark Zuckerberg en el tribunal, pues reconociendo según qué cosas, ¿no? O sea, el jefe de Instagram, que sí llegó a comparecer, pues llegó a reconocer efectivamente que había, que aunque habían reforzado la protección a menores con medidas de control parental, eran solamente voluntarias. Y que no, eso no había cambiado ni la frecuencia de uso, ni cuánto tiempo pasaban. Y esa es otra cosa que queda pendiente del acuerdo, que es que se habla del dinero, se habla de las medidas que se van a tomar a partir de ahora, pero no se habla de cómo se van a poner en marcha y qué es lo que va a pasar con los adolescentes que ya han quedado dañados en su salud mental por el uso de estas plataformas.
5: Claro, con el tema de, ¿no?, la adicción, la permanencia dentro de las plataformas, el uso de filtros, ¿no?, una cantidad de cuestiones. Ahora, porque Estados Unidos, el gobierno nunca ha sido partidario de regular, como sí por ahí son algunos gobiernos europeos. Hemos visto una iniciativa similar en Francia, la que ahora la justicia le dijo que afectaba la libertad de expresión. Y en Estados Unidos lo que aparece es la justicia, ¿no?, detrás de las demandas que surgen de estados o personas damnificadas o familias damnificadas por esto.
4: Sí, en este caso no, al final no es el tribunal el que ordena esto. Esto ha sido, digo, un acuerdo de Meta con los fiscales de los distintos estados que habían presentado la demanda para evitar tener que pagar una cantidad mucho mayor y sufrir un riesgo reputacional tremendo, ¿no? Y entonces esto es un acuerdo un poco, digamos, extrajudicial. Pero sí, o sea, al final hay que llevar la cosa por la vía de los tribunales, porque sí, este país es un poco alérgico a las regulaciones.
5: Claro.
4: Y con el mandato de Trump más todavía.
5: Claro, claro. O sea, entonces nos decías, Macarena, que ahora depende este acuerdo que hizo Meta, que es Facebook e Instagram, depende que adopten medidas similares o se rijan bajo las mismas normas restrictivas TikTok y YouTube.
4: Efectivamente, y si TikTok y YouTube aceptan, entonces esas medidas se harán todavía más restrictivas. En vez de ser un toque de queda de medianoche a las 6, sería un toque de queda desde las 10 de la noche hasta las 7 de la mañana. Y el tiempo de restricción pasaría a ser de 2 horas a 1, nada más.
5: Por día, una hora al día entre los 13 y los 17 años, ¿no? Pero esto rige para Estados Unidos, simplemente.
4: Efectivamente, claro. Sí, pero la idea sería que una vez que se implanta en Estados Unidos, en el resto del mundo, pues se sumarían, ¿no? Y ahora, bueno, pues hay que ver cuál va a ser la reacción de TikTok y de Alphabet.
5: Claro.
4: Porque, bueno, pues ahora la presión va a caer sobre ellos porque bueno, pues visto que está en Meta está reconociendo el daño que ha hecho a la salud mental de los
5: jóvenes,
4: chicos,
5: claro.
4: Pues entonces quedaría muy feo que las otras compañías siguieran diciendo no, pueden acceder todo el tiempo que quieran, ¿no?
5: Bien.
4: O sea, ahí va a haber presión pero bueno, vamos a ver qué es lo que acaba pasando. Porque como decía, no hay tampoco un mecanismo para obligar a Meta a poner esto en marcha.
5: Claro.
4: Ellos se obligan, pero bueno, vamos a ver cómo se aplica al final.
5: Macarena Vidal-Lil, con este trascendental acuerdo y todas estas preguntas que se abren también. Gracias, Macarena, súper amable.
4: No, gracias a vosotros.
5: Hasta luego. Es corresponsal del diario El País de España en Washington con un tema central. Para mí sería fantástico, ¿no? Es increíble, ese primer límite importante que, bueno, hay que ver si se cumple el acuerdo, todo claro. Lo que se llama, pero es 2 horas máximo al día, bloqueo de noche y la prohibición de que los notifiquen durante el horario escolar.
6: Y que también no se vean la cantidad de me gustas que tienen, las fotos y demás, porque eso hace como competencia todo el tiempo.
5: Temas filtros, sí. Un montón de cuestiones vinculadas a los usuarios de entre 13 y 17 años, ¿no? Y por supuesto que menores de 13, prohibición total de acceso a estas redes sociales. Bueno, una de las noticias del día, una mañana cargadísima hemos tenido, les digo, de información.
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3: 9 de la mañana con 59 minutos.
4: Temperatura 16 grados. Humedad 95%.
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1: Bueno, muy bien, y hablando de El Sauce, esto lo habíamos comentado en el día de ayer, que lo íbamos a tener a Maximiliano Olivera con nosotros, porque grandes preparativos para lo que será este evento de característica internacional. Querido Maxi, gusto saludarte, ¿cómo te va?
2: Muy buenos días.
1: ¿Cómo andas? Muy bien,
2: todo. Bien, viene todo
1: bastante. ¿Jugaste a fondo, acelerador a fondo, neta, que
2: acelerador
1: viene?
2: Al fondo.
1: Sí, sí, es increíble lo tuyo, porque realmente te fijas objetivos y año tras año tratás de ir por más.
2: Tratamos de ir haciendo cambios que... para el escenario, ¿no? Uh-huh. Que sea diferente año a año, tratar de meter un plus extra de para mostrar otro tipo de danzas diferentes. Este año tenemos la suerte de poder tener delegaciones internacionales como México, Panamá, uh-huh, y Canelones, República Oriental del Uruguay. Mira. México vienen de Baja California Sur, de México, y de Panamá Oeste, La Chorrera, uh-huh, que es el lugar. Así que, bueno, muy contento por esa convocatoria, aparte de... Uh-huh. Amigos de Santa Fe, Río Negro, Buenos Aires, Córdoba, Misiones, que van a estar sobre el escenario, más toda nuestra escuela y algunos invitados locales también.
1: Contámelo de Panamá, ¿con qué tipo de danza me voy a encontrar? Porque lo desconozco.
2: Son ritmos caribeños, digamos, caribeño. Todo muy, yo lo veo como muy parecido.
1: Que siempre lo tuviste en mente a eso, digamos.
2: Sí, ¿no? Sí, la idea es ir innovando. Nosotros como escuela estamos integrando una asociación que se llama Festifolk. Ajá. Yo integro Festifol Argentina, está Festifol España, Festifol, ajá, Chile, Festifol Colombia, Festifol, ajá, Argentina, que es una red internacional de festivales folclóricos. Ajá. Para integrar esa red de festivales tenés que ser realizador de un festival, digamos, claro, que haya tenido características internacionales. Lo integramos 8 provincias de Argentina a esta institución. Y bueno, entonces ahora Festidanza está saliendo en todas las páginas de Festifol de Latinoamérica y, claro, del mundo. Así que tenemos la oportunidad de que la delegación que quiera venir a participar de nuestro circuito de danza puede elegir Villaguay como para venir a mostrar su arte, ¿no? Y bueno, y muy contento por eso también. Y la diversidad cultural es tremenda, así que... tanto los trajes que trae México, yo hablo de atuendos y de Panamá, son cosas muy lindas para mirar, mucho colorido, y también la parte de lo que van a mostrar para bailar, porque no solamente traen un cuadro regional, sino que traen de todas las regiones de su país. Va a ser lindo para engordar el ojo, dijo él.
1: ¿Cuándo te llegan las delegaciones? Pensemos en Panamá, pensemos en México, digo las, sí, más distantes.
2: México llega el miércoles 2, ajá, a la madrugada, ya va a estar aquí en Villaguay.
1: En Villaguay.
2: Y Panamá llega el 3 a la noche. Ajá. Y ahí ya tenemos previsto una agenda de intercambios culturales con algunas instituciones escolares, vamos a hacer funciones para las escuelas, cerramos con la Dirección de Cultura de la localidad de Maciá, que va a estar llevando las delegaciones para hacer una muestra en su localidad, tanto en escuelas como función de noche, ajá, a través de una academia que trabaja conmigo ahí de Maciá, hicimos, ajá, todo una puesta en escena por allá también, coordinando paseos turísticos por la ciudad, y las dos noches centrales, que son el 4 y el 5 de septiembre en el Club AD, en el Festidanza.
1: Acá. Digamos que está bueno, porque ya que vienen tratás medianamente de aprovecharlo aquí.
2: Sí, que ellos pasen, vamos a andar en radio, vamos a ir a la tele, vamos a estar llevando, uh-huh, un poquito, que muestren un poquito de su cultura, claro, y bueno, después van a tener que ir al festival a mirar lo fuerte.
1: Igual, no vas a tener mucho tiempo de movidas, digamos, sí, porque en, sí, definitiva se van a estar el 2, los otros están llegando al 3, tu fiesta comienza el 4,
2: sí,
1: digamos.
2: Sí, ¿no? Así que estamos a pleno.
1: Bueno, realmente aquí hay una pregunta que tengo que hacer, porque esto, lógicamente, que insume como un costo tremendamente elevado, y sobre todo por la semejante puesta en escena que normalmente presentás. Que esto, todo lo contrario, si le podés agregar más cosas, le agregás. No es que desciende nunca el nivel. Buen escenario, buenas pantallas, buen sonido, para que se luzca. Decía, eso lo sabés perfectamente, de que no lo pones en juego nunca, digamos, ¿no?
2: No, y es un espectáculo que tratamos de brindarle a la gente. Claro. Un espectáculo de danza, y todos los años se quiere agregar un condimento extra como para que la gente año a año tenga más ganas de ir. Claro. Por eso tratamos de jugárnos cada año más para traer diferentes cosas, siempre defendiendo la danza, ¿no?
1: Claro, tal cual, tal cual. Esto va a ser en el Club ADE.
2: En el Club ADE, viernes y sábado.
1: ¿Ya está la tarjeta a la venta, no?
2: El domingo es un almuerzo de despedida que hacemos, por eso lo nombramos como 6, pero es como que las delegaciones almuerzan, algunas ya se van, hacen intercambios de presente y se hace como más ameno. Uh-huh. Están las entradas a la venta.
1: ¿Qué costo pusiste?
2: Las entradas anticipadas por día, 6.000 pesos, uh-huh, si consigue el abono por las dos jornadas, uh-huh, y por día la entrada anticipada, 8.000 pesos.
1: O sea, la hiciste tremendamente accesible.
2: Para que la familia pueda ir, niños gratis hasta los 12 años pueden ingresar, así que para que toda la familia pueda concurrir y pueda acompañar. Buen servicio de cantina, buen servicio de comida. Terminamos las dos noches con peña folclórica, con Toto Chas, que toca el viernes, y Cheguri toca el sábado, así para hacer más amena una peña, claro, bailable. Va a haber algunos artesanos y algunos emprendedores ahí con sus stand. Estamos vendiendo publicidad, tanto para pantalla, todo, que el que nos quiera apoyar, todo granito de arena viene bien. Uh-huh.
1: ¿Qué fue de las instituciones? ¿Gobierno provincial, gobierno municipal? ¿Hay ayuda, no hay ayuda? ¿Cómo está el tema?
2: El municipio estamos cerrando, en provincia estamos esperando.
1: Bueno, que, a ver, el papelito de declaración de interés provincial, ¿estás esperando o estás esperando?
2: Estoy esperando todo.
1: Porque el papelito ya no sé si te suma o no.
2: El papel es importante, pero pagar los gastos es lo más importante.
1: Claro. Bueno, te pregunto, porque es un festival que tiene un costo de producción muy importante.
2: Sí, es importante, y bueno, pero estamos esperando.
1: Uh-huh. Bien. Comenzó el tic-tac en el tema de la espera, porque ya es el otro fin de semana que viene, sí, digamos, sí, ¿no? Bueno, desde ya los estamos invitando a todos, y estaba pensando en lo módico y lo accesible que pusiste el costo.
2: Sí, nosotros estamos viendo y vemos la idea es que concurra la gente, ¿no? Uh-huh. Y tratar de solventar los gastos fijos que tenemos para que la familia disfrute del evento.
1: Normalmente te responde muy bien, digamos, la gente.
2: Sí,
1: ¿no?
2: Gracias a Dios sí. Tenemos casi un público que es medio fijo, y bueno, después aquel que no va nunca y va por primera vez se sorprende y dice, uy, yo no sabía que era así el evento. Claro. Lo hacemos muy dinámico, no es largo, la gente está cómoda, sentada. Uh-huh. Aquel que no quiere ir a una silla se puede sentar en la tribuna,
1: la tribuna, claro,
2: para mirar. El sonido es bueno, la iluminación es linda, uh-huh, y la pantalla llena mucho más en el...
1: No, tal cual.
2: Así que bueno, esperemos que todo salga bien.
1: Bueno, toda la invitación, ¿dónde se están vendiendo las tarjetas? ¿Tienen los chicos o hay un lugar?
2: Tienen los chicos, pero pueden encargar por las redes sociales, uh-huh, o si no pueden dirigirse a Rivadavia 731, ahí en el Sauce. Ahí tenemos para la venta también.
1: ¿Con qué nos sorprende el Sauce a la hora de subir al escenario, o es sorpresa?
2: Estamos trabajando, digamos así. Y bueno, también agradecerle a toda esa comisión de padres.
1: Es grande, permanente. Es una comisión grande de trabajo.
2: Para,
1: ¿no?,
2: trabajar, todo esto siempre es beneficio para los chicos, para los viajes, para los trajes, para cuando les empiece a tocar a viajar. Mi familia también. Claro. Estoy trabajando con mi hija, con Marlene, con, uh-huh, mi señora, todos, uh-huh, ponemos las puestas en escena, las, claro, charlamos, el equipo de profe, Cintia, Carla, todos los practicantes, la gente de profesorado, claro, todos estamos abocados a que todo salga de la mejor manera. Pero siempre, si no hay un grupo de personas que apoye, es imposible, uno solo no puede.
1: Tal cual, tal cual.
2: Porque a veces la idea que uno no tiene, la tiene otro, no, y vamos mancomunando.
1: El hecho de trabajar en equipo es sumamente importante.
2: Sí, hay que aprender, ¿no?, a trabajar en equipo.
1: No cualquiera sabe trabajar en equipo.
2: Es difícil, no es fácil, pero
1: es importante. ¿cuándo voy a ver actuar a México y cuándo a Panamá, o los voy a tener los dos días?
2: Los dos días bailan los dos. Fantástico. Diferentes puestas en escena.
1: Claro, claro. Es fantástico eso.
2: Porque a mí me preguntan, ¿cuándo es más lindo, el viernes o el sábado?
1: Claro,
2: los dos días son lindos.
1: Exactamente, tal cual.
2: Porque nadie repite
1: el... Claro, son dos puestas en escena totalmente diferentes. Exactamente. Y además, yo quiero ir porque quiero ver a Panamá y quiero ver a México. Entonces, en consecuencia, verlo dos días es maravilloso, digamos, sí, ¿no? Porque que... no te encontrás con esta danza cercana tanto. Y ahora la va a tener cara a cara ahí separado por unos metros.
2: Y ¿no? tenemos los amigos uruguayos también que tienen sus cositas para mostrar también.
1: Normalmente, ¿qué es lo que hace Uruguay cuando,
2: viene? Es muy parecido a lo nuestro, ¿no? Pero también tiene mucho del folclore brasilero con sus cimarritas. Así que... Tiene un poco y un poco, digamos.
1: ¿Va con grabación o hay algún grupo que va a acompañar?
2: No, vienen todos con pistas.
1: Todos con pistas, sí, perfecto. Sí. O sea que dejás toda la parte en vivo para lo que va a ser la peña después.
2: La peña, digamos, eso grupos, es con música en vivo, ¿eh? Para que la gente disfrute.
1: ¿Qué tal se pone la peña?
2: Se pone hermosa.
1: Se pone linda.
2: Yo ya es ahora, no sé si cerrar los ojos o tenerlo abierto, porque los nervios consumen mucho.
1: Fíjate que yo no sé si en este momento existen todavía en Buenos Aires. Pero en una época, cuando íbamos a Buenos Aires que bailábamos, íbamos a una peña donde se bailaba folclore, donde actuaban, qué sé yo. Bueno, me enteré de que esto está pasando en la zona del norte, digamos, pero en Buenos Aires es impresionante la gente de qué manera sale a bailar folclore, en lugares donde salen a bailar el tango, reuniones, y che, vamos
2: ahora,
1: a la peña de tal cosa.
2: Acá en Villahuay se están haciendo muchas peñas últimamente.
1: Por eso yo decía que
2: se está armando lindo.
1: Va creciendo.
2: Va creciendo, ¿no? Y hay gente que están haciendo peña. Cada 15 días, 20 días tenemos ritmos variados a las peñas para. Y la gente se anima a ir.
1: Claro.
2: Así que está bueno que pase eso también.
1: Y ahí, en este caso, cuando armás la peña, la gente baila también.
2: La gente baila, el que no sabe se mete en una ronda.
1: Y los que suben arriba ya saben que van con un repertorio de un poco, digamos.
2: Exactamente,
1: ¿no?
2: Es claro, muy variado.
1: Claro, tal cual. Qué lindo que se esté dando esa fiesta aquí, y qué bueno que toda la gente la pueda apoyar, porque te recontra motivo. Yo te felicito por el espíritu emprendedor, además, que tenés. Porque además siempre esta producción es muy costosa, digamos.
2: Sí, tiene
1: no,
2: su...
1: No es barata.
2: Tiene su...
1: Y
2: tiene
1: los tiempos son de vacas flacas, digamos, ¿entendés o no?
2: Y sí, está complicado. Es complicado, pero claro. Bueno, yo siempre digo que este año se hace, el otro lo tenemos que estudiar.
1: Claro.
2: Ahora
1: claro,
2: año a año lo vamos analizando,
1: lo van viendo,
2: el tema. Sí,
1: tal
2: sí,
1: cual.
2: Sí.
1: Bueno, querido Maxi, como siempre, un placer charlar con vos, toda la suerte, y de aquí en más estamos en contacto y hablando, entrando en lo que sería la cuenta regresiva para lo que será este gran evento. Este fin de semana no, sino que el
2: próximo,
1: otro fin de semana.
2: 4 y 5 de septiembre.
1: 4 y 5 de septiembre. Muchas gracias.
2: Gracias a vos, Ricardo.
1: Muy amable.
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3: 10 de la mañana con 41 minutos.
4: Temperatura 16 grados. Humedad 95%.
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1: Bueno, habíamos quedado con Maxi Olivera hablando de algunos temas que tienen que ver con la superproducción que están preparando para este encuentro, reiteramos, en el Club Parque, en este Festidanza de carácter internacional, en el Club ADE. Hace muchos años que lo estás haciendo ahí en esa institución, digamos, ¿no?
2: Está muy, muy lindo.
1: Exactamente, tal cual. Y nos había quedado pendiente el tema de la Plaza 25 de Mayo, donde van a estar, ¿qué es lo que han preparado ahí?
2: Y ahí hacemos la presentación, digamos, el acto protocolar, que lo sacamos para la plaza, donde todas las delegaciones visitantes van con sus banderas y estandartes, y la banda del regimiento Comechirú nos acompaña. Entonces cantamos los himnos, ya mandamos cartas a las autoridades para que reciban las delegaciones, como un acto protocolar, y ahí se arma como un pequeño baile de integración, digamos. Las 17 horas en punto es el sábado 5 de septiembre, en la Plaza 25 de Mayo.
1: Me acuerdo que en una época, y acá me va a ayudar luego con la memoria, bueno, no recuerdo si fue para ese evento o fue otro,

0: que fue la intendenta Claudia Monjo, me parece, y que bailó ahí.
1: Sí, la sacaron a bailar.
0: Muy ovacionable, la sacaron a bailar.
1: La sacaron a bailar,
0: tal cual. Exactamente. Y esa cercanía que se da entre un ejecutivo y los visitantes que sean de distintos lugares, como muy lindo, digamos.
1: Bailó ella, ¿no? Y sacaron varios más que habían ido ahí también.
0: Exactamente, sí. Tal cual.
1: Se
0: tal
1: tuvieron
0: cual,
1: que animar cual. Varios.
0: Bueno, ahora han invitado entonces a varias autoridades
1: también. Sí, digamos, sí, sí, para que vayan a dar una bienvenida.
0: Tal cual, eso está muy bien. ¿Para qué? ¿Qué horario sería y cuándo sería?
1: 17 horas, el sábado 5.
0: Del día sábado.
1: Sábado 5 de septiembre, en la plaza 25 de mayo.
0: Bien, vamos a estar ahí cubriendo todo también. Como lo haremos en la previa y como haremos durante también, para que la gente esté absolutamente informada de lo que está pasando en el Club ADEV, reitero, para lo que va a ser este gran festival. Así que los estamos invitando también para que la comunidad se acerque a participar de esta ceremonia el día sábado a la tarde.
1: Exactamente, ¿no? Que vaya con el mate y un... No dura más de
0: una, y echar un ratito,
1: no claro. Dura más ni una hora cual, ahí, así que... Porque después nos vamos para el salón.
0: Para el club. Para el ya club. Marchan para allá, gracias, quería agregar esto para hacer la invitación, porque forma parte de lo que sería la ceremonia protocolar, que es sumamente importante también, para bueno, que la gente se pueda sumar. Listo, muchas gracias, muy amable. Bueno, seguimos nosotros con el Pato Formosa operando y vamos juntos hasta las 12 del mediodía.

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3: 10 de la mañana con 59 minutos.
4: Temperatura 16 grados. Humedad 95%.
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Esta es una de las noticias que me parece que es sumamente importante, porque en verdad, y este es un tema, reitero, muy reciente, Meta, porque el tema de la inteligencia artificial viene preocupando a todos, donde la comunidad científica inclusive está reconociendo que el límite puede ser muy dramático. Hoy en 27 estados de Estados Unidos se habían presentado demandas, y el 26 de agosto Meta llegó a uno de los acuerdos más importantes de la historia de la regulación, en este caso de las redes sociales. De hecho, creo que hay antecedentes ya en China, que en China se está operando de la siguiente manera, con datos que te voy a pasar a contar en un ratito. Vamos a marcar las cifras. $16,680 millones es el monto principal que Meta acordó pagar a los estados y territorios norteamericanos que participaron en las demandas por los daños asociados al uso de Instagram y Facebook por menores. Es decir, creo que se está marcando acá la tremenda adicción a las redes sociales. Sumando otros acuerdos y pagos vinculados, la cifra que se está comunicando públicamente llega aproximadamente a los $18,000 millones. Meta no admitió haber cometido un delito ni responsabilidad, sino que acordó cerrar las demandas. El acuerdo se produce después de que los estados acusaran a Meta de haber diseñado sus plataformas de manera deliberadamente adictiva para niños y adolescentes y de haber ocultado o minimizado determinados riesgos. Para dimensionarlo, originalmente, algunos estados llegaron a reclamar hasta 1,4 billones, o trillón en inglés, en posibles sanciones y daños. Por eso los $18,000 millones son enormes en términos absolutos, pero muchos menores que el riesgo judicial máximo que en realidad estaba enfrentando Meta. Ahora bien, vamos a hablar de qué es lo que va a cambiar para los menores. Esta parte es sumamente interesante. El acuerdo no consiste solamente en pagar dinero, obliga a cambiar las formas en que Instagram y Facebook funcionaban para los adolescentes, o funcionan para los adolescentes. Entre las medidas anunciadas están, por ejemplo, y a mí me parece que es excelente, esta regulación que se da, bueno, partiendo de la base de la demanda que hacen todos estos estados, no me acuerdo si eran 27 o 29, máximo 2 horas diarias. Los menores de 18 años tendrán un límite predeterminado de aproximadamente 2 horas diarias, aunque un padre o madre, verificado podrá modificarlo. Se va a realizar, este es otro punto importante, el bloqueo nocturno. Facebook e Instagram quedarán bloqueados por defecto entre medianoche y las 6 de la mañana. Es decir, entre las 2 y las 6 de la mañana automáticamente van a quedar bloqueados. Menos notificaciones durante la escuela. Las notificaciones se van a desactivar por defecto durante determinados horarios escolares. Es decir, van a buscar, en este caso, de frenar los teléfonos también en las escuelas, siempre hablando de los menores de edad. Mayor control de edad. Meta tendrá que implementar un sistema más fuerte de verificación, estimación de edad, incluyendo tecnología automatizada y herramientas de terceros. Cambios en el diseño para adolescentes. Se van a modificar determinadas funciones consideradas especialmente problemáticas, incluyendo la visualización de los likes. Hay una cuestión aditiva de que suben algo y están rápidamente mirando si me dio like, si lo miró, no lo miró, cuántas vistas tengo, cuánto no tengo, cuántos amigos tengo, cuántos no tengo. Es decir, se busca, en este caso, terminar con este tipo de cosas que evidentemente es adictivo y termina generando a lo largo de un tiempo graves problemas en la mente de los chicos. Así que en consecuencia, incluye la visualización de los likes y también, y atención con esto, determinados filtros y aspectos de la feed personalizados. Es decir, van a acotar un poco el tema de los filtros. Supervisión independiente, habrá mecanismo de auditoría y una organización independiente podrá estudiar datos relacionados con el uso de las plataformas y la seguridad de los jóvenes. Y aquí viene algo que es sumamente importante,
Esto no significa que Estados Unidos haya prohibido las redes sociales ni que haya demostrado científicamente que Instagram produce adicción en todos los usuarios. Lo que está ocurriendo es algo jurídicamente diferente. Los estados sostuvieron que Meta utilizó determinados diseños y mecanismos de interacción que podían incentivar un uso compulsivo y perjudicial, especialmente entre menores. Meta negó las acusaciones, pero decidió llegar a un acuerdo multimillonario y aceptar, en este caso, las restricciones. ¿Qué es lo que puede pasar dentro de algunos meses? Bueno, el asunto para tener en cuenta, y aquí me parece que es un punto realmente importante, el acuerdo puede convertirse en un modelo para toda la industria. De hecho, una parte del acuerdo está diseñada para presionar a TikTok y YouTube a adoptar medidas similares. Si esos competidores cumplen determinadas condiciones, el acuerdo puede aumentar el desembolso de Meta y endurecer algunas restricciones. Por eso podemos estar ahí entrando en una segunda etapa de Internet. Antes, el usuario decide cuánto tiempo utilizar la plataforma. Bueno, ahora la plataforma tiene responsabilidad sobre cómo su diseño afecta especialmente a los menores. Ese cambio conceptual realmente es enorme. Y hay otro aspecto que parece incluso como más importante para tenerlo en cuenta. El próximo campo de batalla probablemente no sea solamente el tiempo de pantalla, sino el algoritmo. Algunos especialistas y antiguos empleados de Meta están criticando el acuerdo precisamente por limitar las horas, no necesariamente eliminar mecanismos algorítmicos que hacen que una persona quiera continuar consumiendo, en este caso, el contenido. Esto estamos hablando de Estados Unidos. Bueno, China lo tiene implementado desde hace mucho tiempo. La pregunta es, ¿afecta esto a Argentina? Bueno, directamente por ahora no. Las obligaciones de este acuerdo son norteamericanas, pero indirectamente sí puede llegar a afectarnos cuando Meta modifica el producto para cumplir una regulación importante en Estados Unidos. Técnicamente puede terminar aplicando alguna de esas herramientas en otros países. Además, Europa, Reino Unido, Australia y otros gobiernos están observando cada vez más el problema de protección de menores y el diseño adictivo a las plataformas. Y hay algo más todavía interesante. Desde el punto de vista de la IA, la verificación de edad mediante inteligencia artificial va a convertirse probablemente en una cuestión enorme de privacidad. Para saber si un usuario es menor, las plataformas podrán utilizar señales de comportamiento, reconocimiento facial, documentos u otros mecanismos. Este es un dato para tenerlo muy en cuenta y habrá que ver dentro de lo que el gobierno de Milei dice libertad absolutamente para todo y que nos vamos a convertir en los padres más o menos de la inteligencia artificial. Evidentemente comienzan ya a regularse en estos países del primer mundo porque se entienden los datos de confiables y que evidentemente Meta lo reconoce de adicción para con los menores de edad y que lógicamente nosotros estamos hablando de menores de edad, pero hay muchos mayores que son totalmente adictivos, que se transforman en insoportables, inclusive a la hora de mantener una charla, que están con el teléfono y mirando las redes todo el tiempo. Hay gente que es tremendamente obsesiva y estamos hablando de personas de 30, 40, 50 años sin ningún tipo de problema, están con el teléfono mirándolo 500 veces en el día, todo el tiempo. Yo creo que a partir de esto va a repicar muy fuerte en el resto de los países. China lo viene llevando a cabo y evidentemente lo que quedó demostrado que Meta en principio había dicho que no tenía herramientas para poder controlarlo. Evidentemente cuando vienen todos estos reclamos judiciales queda demostrado que las herramientas tenía para hacerlo, solamente que estaban mirando para otro lado. Así que a partir de ahora se generan estos cambios que, Dios quieran, lleguen también a la República Argentina.

0: Radio sigue siendo un medio de comunicación fundamental porque desde la creación logró algo extraordinario, que fue acercar la información, la cultura y la compañía a millones de personas sin importar las distancias. Su importancia no está solamente en transmitir noticias o música. La radio acompaña la vida cotidiana, informa en momentos de emergencia, da voz a quienes muchas veces no tienen otros espacios y permite que una comunidad se encuentre, se escuche y se reconozca. A diferencia de otros medios, la radio tiene una cercanía especial. Hay una voz detrás de un micrófono que puede convertirse en compañía durante una jornada de trabajo, un viaje, una noche de insomnio o un momento difícil. Y esa capacidad de acompañar genera un vínculo de confianza que se construye con el tiempo. En estos tiempos de redes sociales y nuevas tecnologías, la radio no perdió su valor. Se transformó y continúa vigente. Hoy puede escucharse por un aparato tradicional, se puede escuchar por internet o desde un teléfono, pero mantiene su esencia: comunicar, acompañar y conectar a las personas. Celebrar un nuevo aniversario de la radio es entonces celebrar también la palabra, la escucha y el encuentro. Porque mientras exista alguien dispuesto a hablar y alguien dispuesto a escuchar, la radio seguirá teniendo algo especial o algo esencial para decir. La radio no es solamente un medio de comunicación. Es una voz que acompaña, informa y mantiene unida a la comunidad. Siempre cuando hemos hablado de la importancia de este tema, que no es menor, la radio, inclusive suele usarse una palabra, voy a hacer radio. De hecho, por ejemplo, a veces hablando con amigos, y aquí lo pongo al Pato Formosa o a Federico Quintana, que son amantes, yo te diría fanáticos de la radio. El Pato usa esa palabra: voy a hacer radio, me gusta hacer radio. ¿Es así o no, estimado Pato? Voy a hacer radio. Me gusta hacer radio. Y lo tengo a Federico Quintana, que se ha acercado para compartir allí una charla, un mate, así que le vamos a pedir que ya está el micrófono. ¿Cuál tuviese a la espera, como una compañía aguardándolo en este estudio central de Evolution? Casi que lo podemos humanizar al micrófono, porque ha sido durante tantas y tantas y tantas noches la compañía justamente de él. Así que ahí tiene un auricular, señor, ubíqueselo. Tiene este, a ver si le anda, porque normalmente la gente de radio necesita también tener su voz de retorno, y también es importante el auricular, este micrófono que está frente a él y el hilo invisible que te conecta con los oyentes en una jornada, en una noche. Y él ha sido protagonista de infinidades de noches. No solamente en la nuestra, en la otra cuando estuvimos en Del Sol, en la radio de Gualeguay, en cantidades de medios de comunicación, con su voz clásica, diciendo tu frase. Con esta, antes de saludarte, decime la frase tuya.
1: ¿Dónde y con quién está la radio?
0: Ahí está. Federico Quintana con nosotros, gusto saludarte, Fede. ¿Qué frase esa, eh? Es una frase como que me gusta, me llega, me emociona. Me imagino que debe ser para vos, que la creaste y que la sentís, digamos, ¿no? Pero que es una frase que automáticamente, ¿dónde está la radio? Es tuya, es como que sos vos.
1: Sí, y vos sabés que, bueno, buen día.
0: Buen día.
1: Nunca logré que alguien entendiera cuál era. Decir, la idea era dónde, con Ricardo, en tal barrio, en tal calle, tal, qué cual, sé yo. Para acompañar de otra manera, para... Es decir, para ubicarme yo a ver a quién estaba acompañando, qué estaba demandando, claro, qué necesitaba escuchar, cómo podía hacerlo. Pero bueno, después de muchísimos años de radio no logré hacerlo. Bueno, pero bueno, hoy estamos a ciento y pico de años de aquel 27 de agosto, sí, que Gualeguay está muy vinculado a eso, con los Locos de la Azotea, aquella primera transmisión del Teatro Coliseo en Buenos Aires, de una ópera del Teatro Colón. Y bueno, desde aquellos años viene desandándose este hilo de la radio, como vos decías, que yo creo que está más viva que nunca. En algún momento pensé que estas otras alternativas que hay de comunicación iban a terminar con el medio, y hoy estoy convencido que no, que me equivoqué, que por ahí fallé yo en la forma de comunicarme, porque en este tiempo de estar alejado de los medios, me he puesto a picotear en otros medios, y no, hay un ida y vuelta, y no depende de la música, depende del comunicador. Y reconozco mi incapacidad para haber logrado eso, ¿no? No lo pude conseguir. Los otros días, hablando con una persona, me decía, lo que pasa es que yo quería escucharte, pero... Y yo necesitaba un ida y vuelta que no logré conseguir nunca. Muy allá lejos, al principio sí, cuando empezamos con Pato sí, pero después eso se perdió, no sé por qué razón, y a esta altura ya no me voy a poner a averiguar por qué, tampoco, ¿no? Se perdió. Anoche Valeria asistió a una cena con unas amigas y bueno... sí, yo lo escuchaba, Federico, pum, pam, pam, pero no me llamaste nunca, hermano.
0: Bueno, entonces, claro. Bien, de todas formas, si a mí me permitís hacer un ingreso, si vos querés, puedo ir coordinando con alguno de los temas que identificaban justamente a él, que había un clásico muy lindo. No la onda de Sandro ni la de los Linces, sino que hay otros temas pero muy lindos que él elegía.
1: Los Linces de Pan Chicoso, amigo.
0: Si vos me lo permitís... En una pequeña partecita, y era por lo que vos querías, tirabas una pared y querías la devolución, digamos. Pero yo digo que para mí, esto es una opinión personal, digamos, lograste, pero de sobremanera, el objetivo que te propusiste, porque por algo, en todos los lugares, y muchísima gente me dice, lo escuché a Federico, qué bueno lo de Federico, qué buen programa el Federico. Significa que la gente, quizás en una de esas, no se haya animado hacer una devolución por algún tema X que has planteado, ponele, pero estabas en la compañía, quiere decir que el objetivo lo habías logrado. Había cantidad de gente escuchándote, escuchando tus reflexiones, que eran con música y palabras, digamos. ¿Entendés? Uh-huh, uh-huh. Y ya lo que dijiste, ¿dónde está la radio o con quién estás? ¿Dónde estás y con quién está la radio, digamos? A lo mejor, capaz que faltó, de pronto, es decir, necesito que me digas con quién estás escuchando la radio, quizás en una de esas. Pero que lograste el objetivo de escuchar, de penetrar en los hogares, de transformarte en la compañía de cantidad de gente que busca. Recién estaba reflexionando sobre el tema de la compañía del locutor. Cuando uno se pone aquí, comienzo a hablar, automáticamente te imaginas la radio y alguien que está escuchando. Uno que está escuchando ya es importantísimo. Si son más, muchísimo más bienvenido. Pero para mí lograste con creces el objetivo de llegar a cantidad de gente con tus palabras, con tus canciones, con tus reflexiones, con tus poemas, en la época en la que leía los poemas también. Se diría que medio como el dueño de la noche, digamos. Que ese tipo de programas ya no se ven más.
1: No. Yo, si hoy volviera a hacer radio, haría exactamente lo mismo. Voy a ganar, aunque sea por insistidor. Yo creo que con el paso de los años... Ya, yo a veces lo he hablado con vos en broma, ¿no? Soy como Sandro. Me han escuchado las abuelas, las hijas, ahora las nietas. Claro. Y es un programa, no sé, la verdad que no sé qué tiene el programa. Debe tener que ver también mucho con eso que vos marcás siempre de la tirada de paredes con Pato, que me acompaña con la música, porque tratar de hilvanar un tema, improvisar un tema, siempre pongo el mismo ejemplo, ¿no? Pero estar hablando de la vida y que me pase canción para mi muerte, y se me complica, se me hace pesado. Y él siempre me ha acompañado, tiene ese talento especial de... Hoy hablabas, te venía escuchando cuando venía, de inteligencia artificial. Yo no sé si este tipo me leía la mente o qué, o porque nunca pensamos de qué íbamos a hablar. Por ahí, inclusive el último tiempo, el programa se armaba en las últimas 4 o 5 cuadras que veníamos charlando de determinado tema y arrancaba. Yo, sin nombrar a las personas, Pero el tema es que habíamos hablado con Pato y logramos conmovernos los dos, ¿eh? Mirá qué música.
0: Claro. ¿Por qué la radio y por qué no la tele? Escribir, que sé que te gusta escribir también, publicar un artículo, trabajar desde las redes o sea, algo, porque entendés de que la magia está en la radio.
1: Porque la magia justamente está en que vos utilices tu imaginación. Porque
0: eso lo hace a la radio distinta a otros medios.
1: Y no, seguro que sí. Hay una historia muy linda de... en realidad es trágica, pero es el mensaje, creo que eso encierra lo que es la radio, ¿no? En un hospital había dos camas, una junto a una ventana y otra del otro lado, ¿no? Y había un paciente muy, muy enfermo y para animarlo al otro le relataba lo que pasaba, lo que veía, un paisaje, pompa, todas cosas bellísimas, el cielo, se escuchaba el ruido del mar, era una cosa maravillosa, hasta que un día se despierta el que estaba menos grave y escucha los sonidos del silencio, ¿no? Como Carpenter, uh-huh. Y le pregunta a la enfermera, ¿qué pasó con mi compañero? Murió. Entonces el apenado le dice a la enfermera, qué pena, dice, no voy a poder ver más lo que él me contaba. ¿Y qué le contaba? Me hablaba de lo que veía, el paisaje, qué sé yo. El señor era ciego. Eso es lo que tiene la radio. Jamás haría radio con una cámara. Nunca, nunca, nunca, nunca, nunca. Que la gente imagine lo que quiera. Porque eso es lo primero que te atrapa. Te conquista que la voz del tipo, por ejemplo. Por linda, por fea, por aguda, por grave, porque dice muchas heces, porque se las come, por lo que sea. Por ahí entra. Y bueno, después jugás vos con tu imaginación. Yo no necesito decir cuántos años tengo, pero la gente más o menos debe imaginar. 20 ya pasé, a 80 no llegué, ahí ando en el medio.
0: Vos sabés que eso que estás contando me trae el recuerdo en el libro El Principito de Exupery, uh-huh. Cuando el Principito encuentra justamente un niño, le dice, le presenta una caja para regalar. Y le dice, vamos a poner esto. Y el principito dice, no me gusta el regalo. Y le hace distintos dibujos que no le gustaban. Entonces dice, no sabes qué, esta es la caja para vos. La abre y no hay nada. Entonces ponele lo que a vos te gusta. El regalo que vos quieras está acá adentro, digamos, ¿no? De lo que definís y cómo definís la magia de imaginar y de crear cosas así de esa característica, yo la comparto plenamente, es profunda. En este caso la hace a la radio inigualable, digamos.
1: Claro, es cuando él dice lo esencial es invisible a los ojos, ¿no? Es maravilloso, bueno. Y bueno, yo soy de esa radio, yo quiero esa radio, amo esa radio, y no la cambiaría por nada, no. Si hubiera una cuestión económica no me tentarían con ningún número para hacer otra cosa que no sea radio.
0: Siempre la radio.
1: Siempre, siempre, no entiendo. Pero la radio respetuosa, por ejemplo, yo no puedo entender un tipo como Alejandro Fantino, instruido, y lo comento acá porque tiene dos amigos que vienen seguido y se lo van a comentar porque me están escuchando en este momento. Inclusive le dije que quería hablar con él.

0: un gran conductor deportivo, filósofo ahora, pero recibido, no estoy subestimando. No hay que hablar de esa manera. No hay que hablar de esa manera. No hay ninguna necesidad. Yo no tengo por qué ofender al que está escuchando de esa manera. O hablar del señor presidente, por más que esté de acuerdo o no, con un montón de cosas, tratándolo de Javi, Javito, Javo, no, para un poco, no. Yo, esa radio yo no la entiendo.
1: ¿Lo hiciste hablar al Pato en alguna oportunidad?
0: Dos veces habló Pato, dos veces.
1: ¿Sí?
0: Sí.
1: Dos veces.
0: Sí, es un milagro.
1: ¿No se puede encontrar esa nota para ponerla, no? ¿Está grabada?
0: No creo que la permita. Además, la radio sirve para eso, hasta para consolar. Fíjate vos, hoy en un momento muy especial para la gente de River, la radio es una grata compañía. Te puede hacer sentir muy bien. La gente está penada.
1: Porque Coudet fíjese, va a anunciar
0: fíjese cómo
1: su alejamiento esta tarde. Eso responde a la cara del Pato.
0: Yo, claro, y al corte de pelo. El corte de pelo. Yo lo vi afligido. Claro, yo lo vi afligido. Claro. Lo vi esta mañana en su moto con sus cabellos al viento. Y dije, no, tengo que ir a la radio porque este hombre se ve que... Las lágrimas no eran del viento, venía golpeado de anoche,
1: Anoche, claro, tal cual.
0: Pero ya le van a avisar a Coudet que el campeonato empezó, no sé, creo que renunció.
1: No, esta tarde se confirma la ida del Chacho Coudet. Volvemos sobre el tema de la radio. Dentro de la magia que genera y del ambiente que se logra entre las palabras y la música de este, de todos los tiempos, del pasado, del presente, del futuro. Para mí es una zona de mucho confort para vos. La pregunta que te hago es, en esa característica de programa, donde generás un diálogo entre la melodía, la letra de la canción y el análisis tuyo, colocando ahí tus palabras justas y demás, eso era como un regalito para tu alma que compartía abiertamente con tus oyentes.
0: No, desde ya, siempre hablé de mí en la radio, siempre, siempre. Las historias arrancan a partir de mí, de las cosas que me han pasado. Yo recuerdo cuando empecé aquí, en la Centro, me tomó la prueba Alejandro Schumacher, me acuerdo, de la mano de Daniel Corfiel, quien en ese momento era mi cuñado, después me divorcié de su hermana, de Diana, la madre de mi hijo mayor, Y bueno, arranco ahí en la Centro y empiezo a contar cosas de mi vida, de mi divorcio, de lo que me estaba pasando, qué sé yo. Y bueno, yo llegaba a la radio, Jorge Ferro fue mi primer operador, que se sacan astillas con el Pato, ¿no? Un gran talentoso también, ya retirado de los medios, ¿no? Pero había 20 o 30 personas esperando en la vereda. Y Cinde, que era tan simpático, que en paz descanse, como el Pato ahora que ha perdido River, yo no sé, con esta gente que viene acá a esperar. Y yo llegaba del campo, llegaba de bombacha, las botas embarradas, y me sentaba en un escritorio que había a atender a la gente. Pero no, nunca me puse en un lugar de psicólogo, sino simplemente, supongo que la gente le llamaría la atención, pero este tipo cuenta su vida. Yo cuento mi vida, sí. Soy divorciado, tengo un hijo, vivo solo, hoy me puse de novio, qué sé yo. Ahora tengo una convivencia muy larga, ya de muchos años. Uno descubre el amor, qué sé yo. Admite sus errores, sus equivocaciones, pide disculpas. Yo creo que no sé si es eso lo que funciona, porque nunca lo hice pensando en eso. Siempre imaginé una radio hablando de mí.
1: Había un programa, tras una analogía, con una característica diferente, que era el de Luisa
0: Delfino. Luisa Delfino.
1: Y se llamaba Te Escucho. Escuchaba las historias de el oyente, digamos, en este caso.
0: Sí,
1: ¿no?
0: sí. Vos sabés que yo te lo comenté a vos los otros días, a raíz de algunos problemas que todavía no he resuelto, yo precisamente dije, Ricardo, mirá, si pasa tal cosa, me gustaría volver. Vos dijiste, sí, dale, metele. Y el nombre sería, y si este fuera el último, porque tiene que ver con asumir, cuando uno va creciendo, es decir, cuando uno tiene 20 años, las cosas que pueden pasar

0: como que le pasan a los otros, a vos no te van a pasar nunca. Y un día te encontrás con que te pasan un montón de cosas a vos. Entonces yo dije, yo puedo ayudar a la gente de ese lugar, porque definitivamente si hay algo que yo tengo claro en mi vida, debe ser una de las pocas cosas que tengo clara, ¿no? Es lo que más me gusta es ayudar, ayudar. Entonces, si eso se concretaba o se concreta, me gustaría volver a hacer, pero desde ese lugar, porque sé que lo puedo, te puedo entender. Puedo entender lo que a vos te pasa porque me está pasando a mí. Bueno, esa fue, es decir, nunca perdería la esencia de la que vos hablabas al principio, ¿no? Siempre fue a partir de mí. Nunca señalé, nunca acusé, nunca falté el respeto. Y cuando alguna vez incursioné en algo que tenga que ver con el terreno político o algo parecido, nunca fue nada personal, pese a que algunas personas se enojaron, nunca fue nada personal. Yo no me meto con la vida personal de nadie, porque no me gusta que se meta con mi vida personal. Es decir, pueden decir de mí algo de lo que estoy diciendo en este momento, totalmente de acuerdo. Ahora, lo que pasa en mi casa, no. Eso es una falta de respeto.
1: Dentro de lo que haces o has hecho para radio y analizando la radio, porque entiendo que debes seguir escuchando radio, porque esa es otra de las cosas que tenemos los que amamos y nos gusta la radio. Viajamos y bueno, nuevamente vamos recorriendo la AM, que en algunos casos va desapareciendo.
0: Sí.
1: Y en otros lugares sí. Para mí es una compañía tremenda, digamos, el tema de viajar escuchando radio, digamos, ¿no? Pero evidentemente si tomamos como punto de referencia a la radio en la época de nuestra juventud, ¿qué pasó ya un tiempo? Si seguimos siendo jóvenes, pero pasaron algunos añitos.
0: Meses, se
1: puede ha cambiado decir. Ha cambiado muchísimo, ¿no? La radio.
0: Imagínate vos que yo iba a la escuela, fui embajador de Gualeguay, La Roque, donde terminé mi... El Leoncho Larrategui, allá en Gualeguay, parece que tenía alguna diferencia conmigo. No, un gran director, pero bueno, yo... atorrante de aquella época nada más. Yo arrancaba mi mañana escuchando Club de Barras por Radio Rivadavia con Rubén Aldao. Uh-huh. Me crié escuchando a Antonio Carrillo, La Vida del Canto, rapidísimo con Héctor Larrea, uh-huh. Siempre Rivadavia con Fernando Bravo.
1: Muñeco Mateico a la tarde.
0: El Muñeco Mateico. No, Rina Morán, María Esther Viñola.
1: El programa de Badía y compañía.
0: Badía y compañía. Bueno, y después me tocó verlo a Tinelli. Bueno, he visto, creo que, digamos, en el balance final, la radio sigue en una constante evolución. Hay una involución marcada, pero porque hay cierto... No creo que Tinelli debe tener cualquier cosa menos no ser inteligente. Es un tipo muy hábil para manejar las masas. Y las masas, él le vende lo que las masas quieren. Ahora está bastante complicado por otros problemas, qué sé yo, que desconozco y tampoco me interesan. A mí ese público masivo tampoco me interesa. Es decir, ojalá tuviera ese público, pero para la idea primaria es... pensar, no que pensés como yo, no me interesa, al contrario, me interesa discutir, debatir. La gente por ahí utiliza la palabra discusión como sinónimo de nos vamos a pelear, no vamos a discutir, vamos a debatir la idea, que vamos a tratar de ponernos de acuerdo, o de no ponernos de acuerdo, pero debatir lo que pensamos. Bueno, eso es lo que yo vengo de esa época, ¿no? Y bueno, con algunos logros, dijiste eso y me trae algunos recuerdos que me llenan de orgullo que en su momento no me di. Haber trabajado con Mario Alarcón Muñiz, que me llevó a tener un disgusto con Paco Lazo. Claro, porque Mario llega a Gualeguay, vos viste lo que era Mario. Con ese tipo yo aprendí, qué sé yo, nos hacía ir a la radio una hora y media antes y había una mesa como esta. Y el tipo planteaba todo, cómo se iba a armar, cómo se iba a llegar a armar. Yo empecé haciendo informativo ahí con él. Empecé cómo extraer lo que hoy se llama el copete de la información y no todo el relleno que a nadie le interesa y ya nadie escucha. Pero miércoles, yo el día que él me elige, claro, Paco se jugaba la vida que iba él y que yo iba de locutor comercial. A mí me cayó como un balde de agua fría Y fue, creo que fue una carga muy grande para mí en ese momento, y mucho más el día que él arranca el programa. Bolivar explotó, había gente en las calles, en la esquina de la radio.
1: Y Espontánea fue un clásico.
0: Claro, y el estudio ya estaba lleno de radio, estaba lleno de gente. Y sabes que me pasa algo, él me instruye antes, que esté tranquilo, pum, pam, pam. Había repasado, me había dado una sola noticia para el arranque, gobierno militar. Una sola noticia para el arranque, vos tranquilo, qué sé yo. Yo vengo leyendo, la había leído 50 veces, ¿eh? Porque jamás me permití que me tiene un papel y leer, porque por ahí algunos amigos, Peca Marinelli o Jorge, tiraban algo. Y yo me encuentro una palabra, el TNT era teniente coronel. Y yo de los nervios ni me comí la criatura. Yo dije, bueno, debut y despedida. Y bueno, y después de haber aprendido, me acuerdo que empecé con un programa que se llamaba, imagínate vos, se rompió la cabeza don Ernesto Carbone, ¿no? Carbone, los sábados a la noche, sábado musical. Operador, ya fallecido también. No es que seamos tan viejos, sino que...
1: Horacio Carlos.
0: Claro, murieron muy jóvenes, pobre, Pagüevo. No sé, nunca supe por qué decía Pagüevo. El bigote chorreado, así, gran fumador de 43-70, tomador de Fernet. Y yo estaba muy nervioso. No le había avisado ni a mis padres, a nadie. Un solo amigo sabía en mi casa, me esperaba en casa, que yo salía al aire esa noche. Y la AM era como LT27 acá, ¿no?
1: En época donde no había ni una sola FM. Y la radio tenía una variación tremendamente.
0: FM era cuando vos tomabas Ciudad de Gualeguay o el Expreso Urquiza y ibas a Buenos Aires y escuchabas allá. Acá, ni soñar. No existía. Y yo me quedaba sin aire, Entonces me engancha dos temas para huevo, se para con su andar cansino. Nene, me palmé el hombro, ¿no? La gente no está viendo. Me palmé el hombro y me dice, acá grabaste una cosa en la cabeza. Acá el único que te escucha soy yo. Estamos vos y yo. Ahora sé lo que vos quieras. Me cambió la vida. Entonces cada vez que yo estoy frente a un cosito de estos... Yo pienso que estoy vos, Pato, yo, nadie más. No sé si esa es la receta. A algunos chicos les ha servido. Uno nunca puede dimensionar y me... La verdad que le agradezco lo que vos dijiste al principio, ¿no? Porque a lo mejor uno piensa que te están escuchando en tu casa. Con buena suerte. Pero... A lo mejor están escuchando 300, 500, qué sé yo, no sé, la verdad que no sé. Pero no tengo la capacidad que tenés vos, por ejemplo, no subir un escenario ni loco. No tengo ese talento, eso es un talento. Animar como haces vos es otro talento. Yo te he escuchado a vos hablar, no voy a dar nombres, ¿no? De algunas figuras que yo sé que a vos no te gustan, pero vos la presentás como si el tipo fuera tu ídolo. Eso, no, pero eso es un talento. Que yo pero admiro profundamente de vos, siempre ha sido así, de la misma manera que alguna vez te he reprochado cosas cuando estábamos en veredas opuestas, y nunca hablamos de eso, mirá, se da ahora, a lo mejor nunca te enteraste, pero vos tenés un estilo de decir, dejalo, entonces a lo mejor te enteraste, y yo digo hoy, qué buena oportunidad para decir, vos sabés que me equivoqué, Ricardo, ahora te lo digo, ¿verdad? Me equivoqué. Tenés cosas insoportables como tenemos todos, yo también soy insoportable, pero tenés cosas maravillosas. Ricardo es che, vos sabés que necesito, olvídate, ya, 2 minutos, hace un rato te pedí algo, a los 2 minutos ya estaba. Ese es Ricardo, para el que no lo conoce tampoco, porque claro, porque normalmente la gente por ahí habla de cosas feas que hemos hecho, que nos han pasado, como le ha pasado a todo el mundo. Pero también alguna cosa buena hemos hecho, ¿no?
1: Quiero decirte que en este momento recuerdo, estaba pensando en el tema de Manuel Lazo. Quiere decirte que yo llegué después a la radio,
0: claro,
1: de ese tiempo, porque yo aparezco detrás de Manuel Lazo, digamos, ¿no? Ahí ya te habías ido.
0: Claro.
1: De esa radio ya estabas en otro lugar o ya te habías ido de la ciudad. Porque quiere decir entonces que yo aparezco más como que llegué
0: No, usted es más joven que yo.
1: Como más bebé,
0: dice. Claro.
1: Claro. Y también, pero yo fui como locutor cuando faltaban algunos locutores, era locutor suplente en el programa de la mañana. Normalmente más era locutor de Roberto Romani con la revista de la tarde, digamos, ¿no?
0: Claro.
1: Ahí entrábamos con la famosa carpeta y leíamos publicidad, que me encantaba leer publicidad.
0: Roberto, además, ya hago la carpeta
1: y después leíamos el mensajero del éter.
0: Sí.
1: Atención, familia tal, esperadme en la tranquera. Para la fiesta ni que hablar. Traeme el ¿cómo se llama? El lechón y esto.
0: No, pero yo me acuerdo de uno que me pasó a mí, el mensajero del éter iba a la 1 de la tarde.
1: 6:01 y 20 horas.
0: Claro, y bueno, me acuerdo que el mensaje, no me acuerdo qué día era, pero atención Rosita, cierto distrito, qué sé yo, traeme ropa, traeme una muda, no vuelvo hasta el lunes, estoy demorado en unidad penal. pero era otra época.
1: Era otra época.
0: Cuando en Gualeguay, que habrá sido lo mismo, por ahí, por alguna, no sé, una cosa no tan grave, el castigo mayor que te imponía la policía, te hacía barrer la vereda. Vos veías, mirá, Ricardo, Federico, mirá barriendo la vereda de la jefatura. Hoy las cosas han cambiado. Pero una época maravillosa, maravillosa.
1: Bueno, Fede, hemos hablado de la radio, le hemos rendido un culto a la radio. Es un hábitat en el cual nos sentimos cómodos y tremenda y extremadamente felices. Yo, a diferencia de vos, nunca pienso que me está escuchando, ni siquiera el pato. Yo normalmente pienso que estamos acompañando a mucha gente. No sé a cuántos, pero siempre mi idea es que estoy hablando para nuestros oyentes, digamos. Es decir, y eso es lo que me genera como mucho placer, el hecho de poder comunicar y que me da esta sensación que vos decís, de poder escribir en palabras un panorama lindo, que aunque esté nublado y por llover, vos puedas figurar y pintar el sol y pintar una jornada, que tiene que ver cómo se siente uno también.
0: Pero que, vos lo acabas de decir, uno trata de generar placer, justamente es eso. Vos lo haces más masivo. Yo lo llevo a una persona, porque pienso por ahí en el que está tirado en la cama de un hospital, en alguno que está con algún problema, de cualquier naturaleza, ¿no? Porque uno cuando tiene un problema, fíjate, no lo compara, el de uno es el peor siempre, pero siempre hay uno que está peor que uno, ¿no?
1: Tal cual.
0: Bueno,
1: es una gran
0: pero manera. En definitiva el objetivo es el mismo, es acompañar, ¿no?
1: Yo recuerdo una experiencia de una señora que me llamó llorando a la mañana cuando arrancábamos el programa. Me dice, ¿cómo hace usted? Se ve que estaba mal, pobrecita. Me dice, estaba mal anímicamente, ¿no? Porque llorando, me dice, ¿cómo hace usted para estar contento y con tanta alegría todas las mañanas, digamos, ¿no? Bueno, yo le digo, el hecho de comunicar y de sentarnos frente al micrófono no implica de que en nuestro interior también estemos recontrolados. Tenemos los problemas como todo el mundo, digamos, ¿no? Pero, y nuestras cosas que nos ponen tristes, que nos ponen contentos, que nos ponen alegres, que nos emocionan, que nos hacen llorar, y tenemos que estar, digamos. No es sinónimo de llevar un programa arriba, de que efectivamente uno está con su estado anímico tremendamente alto, porque el tipo de radio tiene 2 millones de cosas también en su vida, digamos.
0: ¿No? Pero no, como por todo supuesto, comunicador. Por supuesto. Y hablando de eso, a mí me gustan mucho los programas distintos, ¿no? Está todo como muy... no tengo nada contra ningún tipo de música, pero vos recorres la mañana de la radio, excepto una, dos radios con esta, después cumbia y salud. Claro. Y bueno.
1: Un gusto.
0: Y acá hubo una sola persona que hizo programas de cumbia, Tito Quiroga. De lo demás, no existe.
1: Tito.
0: No existe.
1: Le mandamos un saludo grande a Tito, que está escuchando la radio.
0: Además. Y además, bueno, yo también le mando un saludo grande. Y la pareja que hacía con Mariela León, imbatible. Eran los Rosita Olivera
1: y
0: Antón de la AM. Antón, claro. Tito Quiroga y Mariela, Capitán Invierno. Vamos, un saludo también si está escuchando por ahí.
1: Bueno, ahí colocamos una frasecita de autoría propia.
0: Claro, no, pero eso es personal.
1: Claro.
0: Pero en definitiva uno trata de acompañar y de ser una especie de consuelo de la radio para quien lo necesite, ¿no? Yo desde ya muy agradecido por la invitación. Y bueno, es cierto, el gustito es como el primer amor, ¿no?
1: Nunca se olvida.
0: Nunca y a veces uno tiene ganas de volver.
1: Tal cual. Muchas gracias. Un placer.
0: A vos.
1: Cerramos nuestro encuentro de radio. Ahí tenemos otro amante de la radio, que es el Pato Formosa. No lo expresa mucho, digamos, ¿no? Porque cuando vos lo mirás no sabés si lo de River, si es que le gusta la radio, si es que digamos.
0: Bueno, vos sabés, para terminar, a mí me costó un esfuerzo enorme integrarme a él, porque pero había un termómetro también, porque cuando él se conmovía yo dije, si este está llorando, estamos
1: pegando. Está arriba, está arriba.
0: No, pero no es peyorativo, Pato, no es peyorativo.
1: No, tal cual, tal cual.
0: Pero es así. No, el operador es un termómetro, en serio.
1: Tal cual.
0: Es la primera imagen que vos tenés de lo que estás diciendo. Bueno. Y además es un tipo que quiero mucho.
1: Exactamente.
0: No te llama, no te escribe, no puedo decir lo que es, porque si no sería Fantino. sería igual que Fantino. Pero hace sus méritos, querido amigo, hace sus méritos.
1: Tal cual.
0: Pero usted sabe que lo quiero mucho. Lo quiero mucho.
1: Bueno, pero técnicamente de él estamos hablando, del Pato Formosa y Federico Quintana con nosotros. Mi nombre es Ricardo Balzer. Buena vibra para todos, que Dios nuestro Señor los acompañe a ustedes y a nosotros. ¿Para qué? Para celebrar la vida, nada más y nada menos. Razón maravillosa para ser inmensamente feliz. En la otra, seremos inmensamente ricos. En esta, con ser feliz y estar bien, ya estamos plenos. Muchas gracias, muy amable.

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0: 12 del mediodía con 32 minutos.
1: Temperatura 16 grados. Humedad 93%.
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0: Gracias.
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2: 1:00 p.m. en punto.
3: Temperatura 16 grados. Humedad 92%.
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1: Bueno, muchísimas, pero muchísimas gracias por venir. Ustedes nos están haciendo hacer tres de estas maravillosas noches. Háganse cargo ahora. Muchísimas gracias.

0: Muchas gracias por las voces.
1: Una de la tarde con 33 minutos.
2: Temperatura 16 grados. Humedad 92%.
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2: 1:59 p.m.
3: Temperatura 16 grados. Humedad 92%.
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0: 2 de la tarde con 32 minutos.
1: Temperatura 16 grados. Humedad 91%.
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0: Gracias.
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11: 3 de la tarde con 8 minutos.
12: Temperatura 16 grados. Humedad 90%.
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0: 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Evolution. 3 de la tarde con 30 minutos.
1: Temperatura 16 grados. Humedad 90%.
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2: 4 de la tarde, con un minuto.
3: Temperatura, 16 grados. Humedad, 91%.
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0: Muchas gracias.
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0: 4 de la tarde con 32 minutos.
1: Temperatura 16 grados. Humedad 87%.
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2: 5 de la tarde con un minuto.
3: Temperatura 16 grados. Humedad 90%.
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1: Buenas, buenas amigos, ¿cómo estamos? Bienvenidos y bienvenidas a una nueva jornada de Latin All Inclusive. Bienvenidos a este jueves 20 de agosto, penúltimo día de la semana, y acá ya estamos firmes para hacerles todo el aguante en esta nueva jornada de Latin All Inclusive. Ya lo tenemos al fin de semana, ¿eh? No queda nada, nada. Aprovecho para contarles que Latin está conformado por un equipo de primera liga. Gabo en los controles, Marce en la producción, Pablo en la coordinación y quien les habla, amigos y amigas, Zoe Bristilo. Bienvenidos a este jueves y bienvenidos y bienvenidas a Latin All Inclusive.

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1: Bad Bunny se suma a la programación de la radio con Nueva York en Latin All Inclusive. Se hizo ahora con un corte que se lanzó en octubre del año pasado y forma parte de la serie de sesiones de Alma. Session 3, Who. Escuchamos.

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1: Este temazo se llama Lento y viene de la mano de la banda Agapornis, que la verdad, temazo que sacan, temazo que la rompe. Seguís ahora con los siguientes artistas: Chino Mela, Jairo Vera, Sean, Sly, Lifly y Ask Daddy haciendo Eima, temazo.

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1: La colaboración entre la artista española y el grupo estadounidense aportó frescura y sensibilidad a la música latina. Rosalía, Yaritza y su esencia siendo la perla. Te quedas ahora con la banda La Tela M con este temazo, Más Amor, por favor.

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1: 5:31 PM.
2: Temperatura 16 grados. Humedad 88%.
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1: Belleza, lo que escuchábamos recién en el aire de la radio, de la mano de Montano, Piso 21 y Gangsta. Y si vos querés seguir escuchando buena música, quédate porque llega la conga con este temazo, de bien a mal.

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1: Bell también es parte de la programación de la radio con este temazo que sacó en 2024, Mi Refe. Seguís ahora con Manuel Turizo. Este sencillo lo lanzó en abril de este año y reafirma la versatilidad del pop urbano con un estilo que tiene muchísima frescura. Manuel Turizo, Te Hacen Falta Dos.

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Jueves que te quiero jueves escuchando la música preferida de los oyentes y esa que necesitas escuchar para aguantar una jornada como el jueves 20 de agosto, cuando no era cantante del Bogueto y John Beef. Llegan Mau y Ricky y los hermanos Montaner haciendo ay, ay, ay, ay.

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11: 6 de la tarde con 14 minutos.
12: Temperatura 16 grados. Humedad 91%.
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1: Incluido en el álbum ¿Y ahora qué? Este corte fue lanzado en noviembre del año pasado y es una propuesta que reafirma la capacidad del cantautor español de reinventarse y también de mantener vigencia en la escena internacional. Las guapas de Alejandro Sanz. Bless llega con Yogurcito Remix.

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1: 6 de la tarde con 30 minutos.
2: Temperatura 16 grados. Humedad 90%.
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es la colaboración entre Tini y Bell y se llama Universidad. Obvio que lo escuchás acá, en Latin All Inclusive. Vamos ahora con Mike Towers y Quevedo haciendo Y el día está solo. Pero mejor dejemos cantar a los que saben. 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

Recién estabas escuchando a Fede Mestre y qué locura haciendo Quiero Decirte en Latin All Inclusive. Queremos seguir escuchando bandas y artistas que la rompan. Así que voy a darle lugar a una cantante argentina que de a poco se está iniciando en la escena musical. Malena Narváez, Dame Calor. Solo

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1: Dale que va, no me enseñaste la versión en vivo. Lo que estábamos escuchando recién de la banda en Latin All Inclusive. Seguís ahora con Sofía Reyes y Alan Walker, Guaro con Rom.

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2: 7 de la tarde con 8 minutos.
3: Temperatura 15 grados. Humedad 92%.
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1: Bosa y Bel, me gusta, se unieron para hacer esta propuesta muy linda. Hasta abajo, lo que escuchabas recién en la radio. Seguís ahora con una cantante que se presentó con un corte que la rompe. Tiene estilo romántico y además está cargado de sensibilidad. Ella Taubert, Hasta el fin del mundo.

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2: Amigos y amigas, llegamos al final de este programa y la verdad, la pasamos increíble. Escuchamos buena música, le metimos toda la onda y como siempre, activamos Latin All Inclusive de la mejor manera. Aprovecho para contarles que estuve acompañada de un equipo de lujo, Gabo en los controles, Marce en la producción, Pablo en la coordinación y quien les habla, amigos y amigas, Zoe Bristilo. Gracias por escucharnos. Esperamos que terminen bien esta jornada de jueves y los esperamos mañana viernes, último día de la semana, para hacer juntos un nuevo programa de Latin All Inclusive. Chau amigos, los queremos un montón.
3: ¡Catriel y Paco Amoroso!

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0: 7 de la tarde con 33 minutos.
1: Temperatura 15 grados. Humedad 91%.
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6: 7 de la tarde con 59 minutos.
7: Temperatura 15 grados. Humedad 92%.
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0: Gracias.
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0: 8 de la tarde con 31 minutos.
1: Temperatura 15 grados. Humedad 92%.
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3: 8 de la tarde con 59 minutos.
4: Temperatura 15 grados. Humedad 93%.
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